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يضلل فلا هادي له. أشهد أن لا إله إلا الله وحده لا شريك له، وأشهد أن محمدا عبده ورسوله. الحمد لله الذي أحيانا بعد ما ماتنا وإليه النشور. أما بعد، إخوة في العقيدة، السلام عليكم ورحمة الله وبركاته. سواك 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